0: Y el bebé está bien, pero ya se sabe.
1: Es que hay un 50% de posibilidades.
2: Yo voy a estar contigo todo el tiempo.
3: No te preocupes, va a ser 33.
2: Te tengo que interpretar, no me puedo ir.
3: Ángela, mírame.
4: Te vamos a ayudar, ¿vale?
5: La prueba no es concluyente, ¿vale? No nos dice si la niña oye o no oye.
2: ¿No ves que está llorando? ¿Pero sabes lo que pasa? Que tú quieres una pareja sorda. Y una hija sorda. Pero me has elegido a mí. Y yo soy oyente.